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1: En la noche de miércoles 7:35.
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1: Seguimos en la noche de miércoles, mitad de la semana, a las 8:11.
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1: Te regala la hora en Bésame, las 8:34.
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1: Así es, mis oyentes. Hola, ¿qué tal? Feliz mañana para cada uno de ustedes. Espero que hoy sea un día maravilloso, un día para brillar. Ya son las 6 de la mañana con 5 minutos. Es todo un gusto, es todo un placer. Con el permiso del que todo lo puede, papá Dios. Porque sin él no somos nada. La dirección es de Mauricio Calvo y yo soy. Mucho gusto.
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1: Una voz Bésame que te acompaña todos los días a esta hora de la mañana, por supuesto, en tus quehaceres, en el día a día, en de las diferentes actividades, en el deporte, como sea. Te acompañamos, Bésame en las mañanas. Aquí iniciamos un día más. Gracias, papá Dios, por esta oportunidad que nos entregas el día de hoy. Las 6 de la mañana con 6 minutos en el calendario. Hoy estamos a 16, todavía día de San Quincena. San Billete, San Lucas, Billete Verde, como le quieran denominar. Hoy 16 de julio del 2026. Armenia amanece con 18 grados de temperatura. Para la mañana sol, en la tarde sol, según el IDEAN en Colombia. Salgan bien protegidos con el paraguas. Claro que sí, claro, el paraguas, ¿para qué? No solo por la lluvia, sino también por las altas temperaturas, por el sol. Y bueno, y las cremitas también para el cutis, ¿cómo no? Para la piel. Claro que sí. Bueno, mis oyentes enamorados, el día de hoy, en el calendario, hoy, ya lo dije que estamos a 16, día del año 197, estamos en la 197, estamos en la semana número 29. Semana número 29, sí, señores. Lo que ya llevamos de este 2026, lo que hemos consumido de este 2026, llevamos el 54,0%, 54,0%. La luna de hoy es la luna creciente. La frase del día, mira, la actualizamos. La frase del día: uno no puede hacer nada por las personas que ama, solo seguir amándolas. Lo dice filósofo español, se llama Fernando Sabater. Uno no puede hacer nada por las personas que ama, solo seguir amándolas. Bueno, yo no sé, está como confuso esto. Claro que uno puede hacer muchas cosas por ellas. Uno no puede hacer nada por las personas que ama, solo seguir amándolas. Bueno, me imagino que de ahí deriva todo, de amarlas, a seguir haciendo cosas. Imagino que ahí deriva todo. Bueno, mis oyentes enamorados, el pico y placa para el día de hoy, para que lo tengan muy en cuenta. Los particulares y motocicletas no deben transitar en uno o C o dos. Uno o dos. No deben transitar. Bueno, empieza a regir dentro de 53 minutos, de 7 de la mañana a 7 de la noche. También los taxis, un fuerte abrazo para ellos. Terminados en dos, verifique bien sus desplazamientos y evite ser multado. Saludos a cordiales para nuestros oyentes que van en sus automóviles, en sus motos, taxis. Tengan en cuenta entonces, particulares y motos, uno o en dos. Y taxis en dos. Bueno, mis oyentes, hoy jueves estamos con el arcángel Rafael, el color del día, el verde, sí, traje verde. El color verde, y la intención es la sanación física y emocional. Este día sea una oportunidad para pedirle a Dios que renueve nuestras fuerzas, que calme nuestras preocupaciones y sane aquello que llevamos en el corazón y en el cuerpo. Que podamos cuidar de nosotros mismos y también tener una mano a quien la necesita y a quien darle un ánimo, ¿no? Compañía o una palabra de esperanza. El verde, ese color verde, nos recuerda la vida, la esperanza y el poder de restaurar, un poder restaurador de Dios más bien. Que cada paso que demos hoy esté lleno de confianza, paz y la certeza de que Él sigue obrando a nuestro favor. Que tengas un jueves lleno de salud, serenidad y muchas bendiciones, mi oyente enamorado. Un fuerte abrazo para cada uno de ustedes. Bueno, y le dedico esta canción. Un millón de amigos. Prefiero tener amigos que plata, amigas. Es que sinceramente hay un adagio que dice, es mejor tener amigos que plata. Y es realmente cierto. Un millón de amigos de Roberto Carlos. Es 6:09 a.m. Buenos días, bendiciones para cada uno de ustedes. Casi llegamos al fin de semana. Que hoy sea un día muy productivo, lleno de grandes oportunidades, mi oyente enamorado. Que esto que usted esté esperando que llegue, ese trabajo, ese proyecto, esa noticia positiva de la salud, ese amor, en general todo, todo te salga muy bien. Mi oyente enamorado. 6:10. 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
1: Sí, señores, ya nos llegan las 6 de la mañana con 24 minutos en Bésame 90.7, la emisora que te sigue enamorando. 6 con 25 minutos. Buenos días para todos nuestros oyentes que a esta hora están en sus casas tomándose el tinto o a esta hora en las panaderías también. Los negocios que están sobre las calles, también que nuestros oyentes, nuestra gente que es trabajadora, camelladora, para ellos un abrazo genial. Un abrazo a las 6 con 26 minutos. 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Y tenemos a José Luis Rodríguez, el Puma. No te pareces a nadie, así se llama esta canción. 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

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Antes del afán del día, hacemos una pausa para alimentar el alma y agradecer por la vida. Esta es nuestra reflexión y oración en Bésame en la Mañana.

0: Y en estos momentos de la mañana hacemos la pausa, una pausa espiritual. Para hoy jueves nos vamos a centrar en Hebreos 11:1. Es pues la fe la certeza de lo que se espera, la convicción de lo que no se ve. Hebreos 11:1. Hay momentos en los que no entendemos lo que está pasando y sentimos que la respuesta no nos llega. Sin embargo, Dios nos invita a confiar en Él, aun cuando nuestros ojos no puedan ver el camino completo. Mi oyente, la fe no depende de lo que sentimos ni de las circunstancias. Mira, descansa en la fidelidad de Dios, que Él siempre cumple sus promesas. Cuando ponemos nuestra vida en sus manos, encontramos la fuerza para seguir adelante con esperanza y paz. Hoy vamos a hacer un acto muy sencillo de fe. Vamos a entregarle a Dios esa preocupación que llevamos en el corazón, en nuestra mente. Mira, a veces uno se preocupa y se preocupa por el día de mañana, y por eso que dice usted, eso no va a ser posible. Y el día de mañana es diferente. El día de mañana sí se puede, eso que tanto estás esperando que se dé. Y te estás preocupando por algo que no sabes qué va a pasar. Entonces, vamos a entregarle a Dios esas preocupaciones que llevamos siempre. Y siempre vamos a dar el siguiente paso confiando en que Él siempre va de la mano con nosotros.
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0: vamos a orar. Le vamos a decir hoy al Señor: gracias porque siempre estás a mi lado, incluso cuando no logro comprender lo que sucede. Ayúdame a confiar en ti más que en mis temores, y a recordar que tú nunca abandonas a quienes esperan en tu amor. Señor, hoy fortalece mi corazón, guía mis decisiones y llena mi vida de la paz que solo tú me puedes dar. Que hoy pueda caminar con fe, haciendo el bien y confiando en que tú abrirás el camino en el momento perfecto, en el momento indicado, en tu tiempo. En el nombre de Jesús. Amén.
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0: Y hoy te digo algo, mi oyente. No hay lugar más alto que Él. No hay un refugio como el del Señor. Refúgiate en Él. Fiel y con fe, que Él te va a conceder eso que tanto está necesitando.

0: 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Con gusto, 6:45 minutos.
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0: Veamos por aquí las imágenes. Nuestro oyente, terminado en 6722, dice: hola, bésame, que el Señor les bendiga siempre. J. Paz, hermosa oración como siempre, empezando el día con esa hermosa oración. Que siempre lo es, siempre lo que debemos hacer, darle gracias al Señor por todo lo que Él nos da. Así es, mi oyente enamorado. Fuerte abrazo. Nuestro oyente Yolanda, creo que todavía está en Murcia, España. No sé, por acá la vez pasada me ha dicho que estaba de vacaciones en Murcia, España. Fuerte abrazo para ti, para Janet. Ella dice: buenos días, Dios te los bendiga. Atentamente, Janet. Gabriela, ¿cómo vas, Gabrielita? Feliz mañana para ti.
1: Hola, buenos días, Jotica, ¿cómo amanecieron?
0: Excelente, reina.
1: Para desearles un feliz y bendecido día a todos los de la familia Bésame. Los quiero mucho, chao, chao.
0: También te queremos, reina, Dios te bendiga, que tengas un excelente día. También para Cielo, familia Bésame, muy buenos días, un día maravilloso, maravilloso jueves. Y ya está en Trujillo, Valle de El Cauca. Y también Jorge, está en el barrio La Unión. Buenos días, reportando sintonía. También para Libardo Rivera, que está en Calarcá, Veracruz, dice: buenos días, familia. Feliz y bendecido jueves. J. Paz y Tefi Cortés, desde la urbanización Veracruz, Calarcá. Seguimos con éxitos. Me fascina esta canción de Camilo Sesto, Sin Remedio. 6:52 minutos, Bésame, te enamoras.

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1: Buenos días, 7:11 en la mañana de jueves.
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1: Excelente mañana, iniciamos otra hora más con nuestros oyentes. Bésame. Oiga, somos la familia Bésame 90.7, la emisora que te enamora. Bueno, de una vez le damos paso también a nuestra compañera Tefi Cortés. Feliz mañana de jueves, ya casi llegando al fin de semana, Tefa.
6: Bueno, Jota, buenos días para ti, para todos nuestros oyentes de Bésame, la emisora que te enamora. Feliz jueves, jueves, juernes, jueves de TVT, jueves de recuerdos, como le quieran
1: de
6: decir.
1: Clásicos.
6: Pero es jueves y
1: jueves
6: es el preámbulo del viernes, fin de semana, llega sábado, domingo y hasta lunes.
1: Estamos
6: festivo.
1: A esto, a un paso.
6: A un pelito, mejor dicho. Así
1: a
6: que
1: un
6: bueno,
1: pelito, sí.
6: Entonces, pues a disfrutar de este día.
1: A una milésima, sí. Disfrutar de este día.
6: Con bendiciones.
1: Sí, la felicidad. En el nombre de Papa Dios, vamos a ser felices el día de hoy. Vamos a hacer las cosas bien. Usted haciendo las cosas bien, créame que le va a ir muy bien, mi oyente enamorado.
6: Bueno, y hablando de muchas cosas bonitas, dar gracias a Dios por este nuevo día, ¿no? Porque a veces
1: totalmente.
6: Nos despertamos y decimos, bueno, como que la vida va y viene, pero no hay un propósito. No decimos, oiga, gracias, porque muchas personas no lograron despertar el día de hoy.
1: Sí.
6: Eso
1: hay
6: es una
1: muchas
6: gran
1: personas,
6: bendición.
1: Yo sé que hay muchas personas que a veces se levantan y no oran, no piden gracias por eso bonito que le está pasando, pero sí piden que les ayuden algo que le está pasando malo.
6: Exacto.
1: En lo bueno y en lo malo siempre estará ahí. Bueno, mis oyentes, día del año 197, Tefi, mire, ya casi llegamos al 200. Estamos en la semana número 29, como transcurre el tiempo de rápido. En este 2026 ya llevamos el 54,0%.
6: Ya consumido.
1: Sí. Consumido este 2026.
6: En un mes ya hemos avanzado el 3%, en unos días.
1: Sí.
6: Y cuando yo me fui de vacaciones, solo el 1%, es muy curioso.
1: No.
6: Duré 20 días por fuera y fue nada más el 1%. Y llegué y ya nada más, ya llevamos el 3% y no hace mucho que yo llegué. Entonces es muy chistoso, pero bueno, no.
1: Sí, luna de hoy es la luna creciente. Y nuestro tema del día, que está muy chévere, sobre todo hablando de jueves de recuerdos, aquí está nuestro tema del día.
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6: Bueno, y a las 7 de la mañana, 14 minutos, hablemos de ese tema del día, de ese día de recuerdos.
1: Wow.
6: ¿Ustedes recuerdan esa moda que siguieron, que utilizaron, de la que se sentían orgullosos, se sentían guapetones en aquella época y hoy en día les da mucha pena y hasta mucha risa?
1: Ya me vino a la mente algo.
6: A ver.
1: ¿Moda que ustedes se acuerden que utilizaron que ahora les da pena?
6: Sí.
1: Bueno, ¿ya la tienes?
6: Sí.
1: Yo también la tengo. Resulta que, bueno, en tiempo estaba, no sé, sí, de moda. Ahorita no es que esté de moda. De moda el peluqueado hongo. Sí, como una vasija,
6: sí,
1: ahí, como una vasija.
6: Como, con... A mí me decían, sí, yo llegué a tener ese corte, pero muy pequeñita. Yo no sé por qué mi mamá me hizo ese corte así.
1: Ah, de muy pequeña.
6: Sí, claro. Eso parecía
1: yo
6: que
1: les
6: yo tuviera
1: una
6: totoma ahí en la cabeza. Yo decía, pero mamá, o sea, ¿en qué estaba pensando que me hizo ese corte tan...
1: Oígate.
6: Peculiar.
1: Y yo lo tenía desde pequeño. Después, pues, obviamente me lo cambié, pero ya en el colegio utilizaba el corte hongo.
6: O sea, volviste a ese, al corte hongo.
1: Volví al corte hongo, pero ya ahí sí con el cabello más largo. Largo, sí. Largo, así.
6: Increíble. No, son
1: ahora,
6: modas
1: pues,
6: que...
1: Sí, hay muchas modas y no incomodan, ¿no?
6: Por ejemplo, la mía, cuando yo estaba, por ejemplo, yo me acuerdo que estaba como en quinto de primaria, sexto más o menos, estaba pasando como a esa época.
1: Sí.
6: Y estaban de moda en las niñas las ombligueras, bien ombligueras, y fuera eso utilizar sudadera y como con un bicicletero debajo y que se le saliera acá la pretina. Entonces era como todo, yo digo, uy, no, pero yo por qué utilicé eso.
1: Sí, moda tan tonta, ¿cierto?
6: Moda tan tonta.
1: Sí, es algo como, pero pues en el momento
6: causaba... En el momento uno se sentía, uy,
1: sí,
6: y
1: chévere.
6: Uno quería ser grande, chévere. Entonces uno se sentía la supermodelo.
1: Chévere lucida así.
6: Sí, uno se sentía lo máximo.
1: Ah, bueno, entonces, háganoslo saber a través de nuestro WhatsApp, Bésame, 324-281-5545. ¿Cuál es esa moda que ustedes se acuerdan que ustedes utilizaban, pero que ahorita dice, qué oso, ¿no? ¿Sí?
6: Claro, hay muchas. Mire, yo me acuerdo, por ejemplo, también así mi época de infancia, que estaba de moda para las niñas, esos que le llamaban como piojitos de colores y se lo colgaban en el pelo. Eran como unos caimancitos súper chiquitos en todo el pelo.
1: Ah, bueno, pero eso...
6: Los piojitos.
1: Sí.
6: Y uno decía, no, hoy en día no, eso me parece como muy... O esos collares que prácticamente parecían de perro que uno se estaba
1: ahorcando. Sí, que casi lo ahorcaba.
6: Y eran como unas, eran como en nylon, pero eran como, tenían como un estilo muy, muy, muy diferente. Y no, yo decía, no. Tanta cosa.
1: Hay muchas cosas. Por ejemplo, yo en esa época, pues me contaba pues que mi mamá, mi abuela, el pantalón bota campana, por ejemplo.
6: El pantalón bota campana estuvo en furor, se fue. Yo alcancé.
1: ¿Usted lo alcanzó?
6: Claro, no, de niña. O sea, es que esa moda va y vuelve.
1: Ah, más bien, sí, porque
6: si
1: en el tiempo como
6: época,
1: tal, no creo que, porque ni yo estaba en ese tiempo.
6: No, no, o sea, los bota campana vienen desde la época en que salió por primera vez al estrellato el Joe Arroyo, por ejemplo.
1: Ay, sí, y mucha gente.
6: Esa era la época de la bota campana incluso para hombres.
1: Y mucha gente utilizaba bigote, el cabello largo.
6: Sí.
1: Y la gente, en lugar de verse más joven, no se veía tan joven, se ve más joven ahora la gente actual.
6: Exacto.
1: ¿Cierto? Se ha visto esas fotos, esos videos, y la gente de ahora se ve más joven que la de antes. No sé si era de pronto por el cabello, el bigote.
6: Sí, sí, sí, era muy marcado el asunto, eran modas muy diferentes, más señoreras.
1: Mira qué chévere recordar.
6: Sí, sí, sí, a mí me encanta. Por ejemplo, mi época también fue muy bonita, traía lo suyo, pero uno dice, yo hoy en día no utilizaría eso. No, no, no. Igual cada moda viene de acuerdo a cada época. Entonces de pronto lo que hoy nos ponemos a futuro decimos también, estaremos diciendo un día, uy, pero ¿por qué nos vestíamos así?
1: Sí.
6: ¿Cierto? O sea, todo la época es muy influyente.
1: No, pero muy bonito además recordarlo. Y aunque uno dice, no, ahorita no hago eso, en su momento fue muy chévere.
6: Sí.
1: Entonces qué bueno recordar. Y todos esos temas son muy chéveres con nuestros oyentes tocarlos porque... ¿A quién no le gusta recordar? Como dice la abuela, recordar es vivir. Entonces, qué bueno, nos lo hacen saber a través de nuestro WhatsApp. Es a 324-281-5545. Ojalá todos en nota de voz, porque en nota de voz se hace mucho más dinámica el asunto, bueno, el dinamismo, valga su redundancia. Entonces, nota de voz, 324-281-5545. Esa moda que ustedes se acuerdan, pero que...
6: Hoy en día les da pena, risa. Por ejemplo, no se imaginan utilizarla de nuevo.
1: No, claro, claro que sí. Todo tiene como su tiempo, su época. Y también su final. Bueno, mis oyentes enamorados ya lo saben. 324-281-5545.
6: Bésame, te enamora. 719.

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0: 7:33, ya 34 minutos, en Bésame la emisora que te enamora. Un saludito muy especial para todos ustedes, los que se reportan a través de nuestra línea WhatsApp Bésame, 324-281-5545. Es una maravilla poder saludarles y poder decirles buenos días desde Bésame la emisora que te enamora. Por acá, Lina Arboleda, Adriana Monroy, Carlos, Juan Pablo, Jefferson, María del Pilar, Alberto, Leandro, Nicolás, muchos conectados a esta hora a través de Bésame.
1: Así es, Steffi, también un fuerte abrazo para Andrea Vázquez, como siempre ella sintonizada Bésame. Familia Bésame, buenos días, Dios les bendiga, J. Paz y Steffi, excelente programación y la oración de la mañana hermosa. Un abrazo, Bésame. Un abrazo igualmente para ti, para Gato Goloso, que todavía está en la búsqueda de un gato.
0: ¿En serio?
1: Sí, está todavía en
0: ya
1: la búsqueda.
0: Ya le voy a enviar una información importante para que también pueda adoptar. Él está buscando un gato, ¿no?
1: Sí, listo. O sea, para adoptar un gato. Ahí seguimos en la tarea, porque la vez pasada creo que ya tenían, ya lo habían regalado el gatico de la información que le entregamos. Listo, Luis Fernando Marolanda, ¿cómo vas? Nicolás, en Sevilla Valle. Leandro Icapé, recordando además nuestro tema del día, ¿qué moda seguiste que ahora te da mucha pena?
0: Claro. Es que es muy bonito volver al tiempo, recordar es vivir y utilizar esas cosas hoy en día como que ya no va, ¿no? Todo es moda en su momento. Entonces, pues aunque la moda no incomoda, hoy en día decimos, uy, ¿yo por qué me vestí de tal forma? Sí. ¿Por qué utilicé esto, el cabello así, los pantalones así, las faldas así, las blusas? Bueno, qué sé yo. Ustedes nos dicen.
1: Bueno, viene por acá, ahora sí. Bueno, nuestros oyentes también a esta hora participando por el tema del día. Hay muchas modas, ¿no? La moda no incómoda, como lo acabo de decir usted. Muchas modas que si las recordamos es chévere. Recordar es vivir.
2: Buenos días, Bésame.
1: Y oyente.
2: Recuerden modas como el copete Alf en las mujeres. También cuando salió la película Salsa. También las mujeres usaban el cabello ondulado. Permanente, se ponían a hacer una permanente.
0: Sí.
2: Y en los hombres, cuando estuvo de moda los Backstreet Boys, todos usaban esos cortes de esos muchachos, todos melenudos arriba y pelados por el lado de las orejas, parecían unos pollos.
0: Lo que en día es el 7, me imagino.
1: Me imagino también, no era esa época, pero la época de Menudo también.
0: También tuvo su moda.
1: Sí, también tuvo su moda. Gracias a mi oyente terminado en 7654, Adriana Monroy, ¿cómo vas?
3: Hola, familia Bésame, reportando sintonía desde Calarca. La moda que ponía antes era esas sudaderas anchas con unos bicicleteros así bien a la cintura.
0: La misma.
3: Pero pues entonces que se le viera pues el bordito a los bicicleteros, ¿no? A los chorecitos.
1: Ya qué cosa, ¿no?
3: Otra cosa. Esas falditas de jean con los chicles debajo que llegaran un poquitico más abajo en la rodilla. Y las blusas bien ombligueras, mostrando el ombligo, pues mejor dicho, con el piercing que tenía uno ahí. Otra cosa, como siempre he sido de cabello largo.
1: Ella se destapó.
3: Y abundante, me colocaba dos colas como las de la Chilindrina, pero bien arriba. Y con unos aritos re grandes y unos collares que parecían de esos de bolas así, el propio collar de perro. Y Ave María. ¿Qué más? Ay, los aritos esos de chupos. No, qué cosa tan espantosa. Bueno, familia, Bésame. Como siempre, conectada con ustedes. Que Dios me los bendiga y que tengan un excelente resto de día.
1: Gracias, reina. Amén. Qué bonitos recuerdos, ¿verdad? Sí. Gracias.
0: Dijo
1: a Adriana
0: todo
1: Monroy.
0: Lo que yo llegué a utilizar en su momento. Somos de la misma generación, yo creo.
1: De esa misma generación. Perfecto, porque bueno, el tema está muy chévere. Mis oyentes se enamoran. Me está preguntando por acá que cuál es el tema. El tema es, ¿qué moda seguiste? Y ahora te da mucha pena. O sea, ¿qué moda utilizaste? Sí, por ejemplo.
0: Lo que nos decía Adriana.
1: Sí, moda como lo que nos decía Adriana y muchos oyentes que a esta hora están participando. Recuerden, nota de voz, 324-281-5545. Bueno, dice por acá, hola, buen día, reportando sintonía. Ustedes nos pueden ayudar a... Ya llevamos varios días sin semáforo en la carrera 18 con calle 23.
0: Sí, señor.
1: A quien le corresponda, por favor, semáforo de la carrera 18 con 23, los vehículos de la 18... Qué difícil para que se dan el paso a los que bajan hacia el centro y lo peor es que hay un agente de tránsito, que no hay un agente de tránsito ni para remedio.
0: ¿Es cierto?
1: O sea que ni agente de tránsito.
0: Están
1: no han
0: tirando
1: arreglado
0: los semáforos porque yo acabé de pasar por ahí y está como en naranjita, en amarillo y titilan. ¿Verdad? O sea, no da.
1: Bueno, eso también se lo vamos a enviar a nuestros periodistas, pues para que también nos ayuden con el tema. Entonces, en la carrera 18 con calle 23, el semáforo, como dice la policía, está 5-7. O sea, no está sirviendo. Ya le vamos a colocar esta información también para nuestro compañero Adrián Trejos. Lina María, ¿cómo vas? Buenos días. El copete de Alf, dice por acá.
0: Vea pues.
1: ¿Usted lo utilizó?
0: No alcancé, pero sí me...
1: Uno a veces ve por la calle a unas señoras con un copete, pero uno se imagina que es el de Alf también, ¿no?
0: Yo creo que eso es como los 80.
1: Que no han dejado esa moda, siguen ahí con la moda de los 80.
0: El copete Alf viene siendo como de los 80, más o menos.
1: Ah, bueno. Ahí está bien. Entonces la moda no incomoda. Bueno, María Nider, ¿cómo vas? Fuerte abrazo para ti, Eunice Gómez, que está en la Miranda. J. Paz y Tefi, buenos días.
0: Hola, Eunice.
1: Estoy escuchando Bésame y muchas gracias por la palabra y la oración. Bendiciones. Nos encanta que te encante, mi oyente. Fuerte abrazo para ti. Bueno, más oyentes por acá, terminado en 5268. Buen día.
3: Familia, Bésame, en mi época utilizaba mucha falda de pico y las botas puntudas. Yo escucho Bésame porque es excelente. Dios los bendiga.
1: Ok, gracias a mi oyente. Mira, y entonces está ahí la moda de esos tiempos, ¿no?
0: Increíble todo como el tiempo pasa y cada época tiene ese distintivo en las personas. Dios santo, la moda es muy importante en cada época.
1: Dice nuestro oyente Amparo Mesa, hola J. Paz y compañía, no se avergüenzan de la moda porque si se fijan en su tiempo era chévere. Sí, claro, estamos hablando en el momento. Que
0: sí, en su tiempo era chévere, pues, hoy en día no la utilizamos.
1: Lucirlo, o sea, hay que de pronto...
0: Imagínate yo ponerme un copete alfa a estas horas
1: sí,
0: de la vida.
1: Sí, eso hablamos. No que pues en el tiempo no avergonzaba, copete, era muy chévere. Era muy de moda, mi oyente, así que eso no le avergüenza a uno, pero en el momento no le da como pena volverse a como a esa moda, ¿no?
0: Claro, yo tengo copete, pero no Alf, no, hasta allá llegaría yo.
1: Ay, el copete de Alf de...
0: Imagínate nosotros traer acá copete
1: Alf. Tu copete de Alf, pero más actualizado, el 2026.
0: Es más actualizado, más lindo.
1: Corazón, de Miguel Gallardo, y suena en Bésame, ¿eh?
0: Te enamora, 741.

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1: En Bésame son las 7:45.
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La más hermosa canción aún no la hemos cantado. 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

0: Mix oyentes enamorados, las 8 de la mañana con 8 minutos, 8 minutos. 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
1: Así es, mis oyentes enamorados, las 8 de la mañana con 12 minutos. Saludamos a cada uno de ustedes en este jueves 16 de julio del 2026. Un fuerte abrazo para cada uno de ustedes. Aquí está la actualidad de noticias. Con Bésame 90.7, la emisora que te enamora. Bésame en las mañanas.
2: Claro que sí, a esta hora se presenta una emergencia acerca de un incendio que afecta a varios apartamentos en un conjunto residencial al norte de Armenia. En la mañana de hoy se ha presentado ese incendio en ese conjunto residencial al norte de Armenia. La emergencia se presentó en el conjunto residencial Barrio Providencia de la calle 10 Norte. Al parecer, lo que generó el incendio fue una veladora encendida. Y bueno, pues lamentablemente una persona resultó afectada por inhalación y un gatico pues fue incinerado. Murió incinerado en este incidente que se presentó hace contados instantes del día de hoy, jueves 16 de julio, abriendo este día en la mañana de hoy, pues los bomberos atendieron esta emergencia en el norte de la capital del Quindío.
1: Las 8 de la mañana con 13 minutos, Armenia amanece con tiempo seco, 18 grados de la máxima para el día de hoy, 33, ¿no? 18 grados de temperatura amanece Armenia, la máxima para el día de hoy, 33 grados centígrados, según el IDEAN en Colombia, el pronóstico del tiempo seco y altas temperaturas en el Quindío. Y las 8 con 13 minutos, más noticias.
2: Más noticias a esta hora de la mañana, 8 de la mañana ya con 14 minutos. Atención, porque los hermosos paisajes de Armenia en un día de cielo azul y sol radiante en el fondo del Quindío es algo que invita a los quindianos a sentirse más orgullosos del paisaje cultural cafetero. En una imagen donde se aprecia la cordillera central y la cordillera de los Andes en el Quindío desde la ciudad de Armenia, todos los días a la puesta del sol y también el cielo despejado, esa mezcla de cielo azul y verde es lo que se ha hecho viral en estos momentos en redes sociales y que invita a todas las personas a visitar el departamento del Quindío.
1: Y las 8 de la mañana con 14 minutos, el Quindío, las centrales obreras en este departamento celebra la reducción de la jornada laboral. Sostienen que la medida dignifica al trabajador. Pues a partir del día de ayer, 15 de julio, entró en vigor la reducción de la jornada laboral en Colombia, la cual pasará de 42 horas, pasó de 44 horas a 42 horas semanales. Pues a esta hora les comentamos con nuestros oyentes de Bésame 90.7, la emisora que te enamora.
2: Mucha atención, a las 8 con 15 minutos en Bésame, la Alcaldía de Armenia a través de la Secretaría de Infraestructura y Secretaría de Tránsito y Transporte informa a la ciudadanía que a partir del día anterior entró en operación un nuevo ajuste al plan de manejo de tránsito del intercambiador vial de la calle Segunda Norte con carrera 19. La principal novedad será la habilitación provisional de un carril en doble sentido para garantizar la circulación vehicular en sentido sur-norte, mientras avanzan las obras en este importante proyecto vial. Esta nueva configuración permitirá mantener el flujo vehicular en el sector del Coliseo del Café, facilitando la movilidad de quienes transitan por este corredor. La medida responde a la ejecución de actividades como la excavación de armado de aceros de la superestructura y descabece de pilotes, trabajos que requieren condiciones especiales de seguridad para su desarrollo.
1: Esto es Bésame en las mañanas, la 8 con 15 minutos, la restricción para vehiculares y también para motos cuyas placas terminen en 1 o 2, para que lo tengan muy en cuenta. También la restricción rige para la taxis, cuyo número interno de la puerta del vehículo termine en 2, desde las 5 de la mañana hasta las 4:59 del siguiente día. Planifique bien sus desplazamientos y evite ser multado. Movilidad segura en Armenia.
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1: Las 8:28.
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1: Sí, mis oyentes, las 8:29, aquí en Bésame 90.7, Bésame en las mañanas. Bueno, mis oyentes, les traemos algo muy especial que todos los jueves hacemos, Tefi, y es el versus.
5: Así es.
1: Dos canciones que vamos a
5: enfrentar
1: en estos momentos. Ustedes nos van a decir, ustedes van a votar con nosotros y nos van a decir cuál de estas dos canciones va a ser la número uno, la que quiere que suenen. Y además estarán participando por un bono para que ustedes vayan de lunes a jueves. ¿A dónde? Nada más ni nada menos que
5: al Motel Pacandé. 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
1: 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Pues aquí está la oportunidad de usted ganar este bono que estaremos entregándoles de una vez para que reviva la pasión, para que reviva el amor. La primera canción de Tefi. Dice, ¿voto por Tefi o voto por J. Paz? O la 1 o la 2. La primera
5: pero
1: canción.
5: Pero deben tener en cuenta cuál es tu canción y cuál es la mía, porque a lo mejor tienen en cuenta nuestros nombres, pero no era la canción que querían.
1: ¿Por la 1 o por la 2 o como
5: entonces,
1: que es
5: mejor? No, por todo. Que tomen en cuenta, vamos a describir cuál es la número 1 y quién la postula, ¿vale? Y cómo se llama la canción.
1: Listo. La número 1, ojo, y tiene que ser en nota de voz, participando, no es que usted
5: si
1: nos
5: no
1: escribe,
5: nos escriban
1: ya.
5: Porque nos podemos acá inventar
1: usted
5: el
1: puede
5: voto.
1: Escribir, participar no, por es, el voto, más no por el premio. Enviándonos el premio, o sea, enviando la nota de voz, está participando por el premio. Si nos envías un texto, simplemente está participando, es por el...
5: Bueno, por la votación. Las condiciones, pero la nota de voz sí aplica para absolutamente todo, sí. Porque igual es un voto y tenemos que ganar bien, no nos podemos acá inventar el voto. Entonces, porfa, nota de voz.
1: Entonces, mis oyentes, la primera canción es Por Esta Esquina.
5: Álvaro Torres con Punta a Punta, es mi canción postulada la número uno.
1: Álvaro Torres de Punta a Punta es la número uno y la número dos Por Esta Esquina. Te voy a ganar otra vez, te digo yo.
5: Bueno,
1: eso no lo decimos nosotros, lo deciden nuestros oyentes. La número dos, Yo Sé Que Tú, de Marisela. Uy, estas dos cancionzotas, hágame el favor. Está difícil. Esta es la número dos de Marisela.

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1: Bueno, de una vez a nuestros oyentes. Uy, no, esas dos canciones están espectaculares, Steffi. ¿Sabes que esos dos artistas me encantan? Tanto Marisela como Álvaro Torres, ¿a ti qué?
2: A mí me gusta mucho De Punta a Punta, por eso la postulé, pero pues también, obviamente Marisela es una súper cantante y trae esta canción con Álvaro Torres también, entonces está súper bien. Bueno, la que gane está bien.
1: De Punta a Punta es la número uno, es esta.
2: Uy, pero déjela sonar un ratico también, así como la suya, porque quedamos en desventaja.
1: No, tienes razón, dale, ahí va entonces.

0: ¿Ya? ¿Tú me dices?
1: Solo los no, dos. Ya.
0: Bueno, esta es la canción número uno, de punta a punta. Y la número dos es la de Marisela, Yo sé que tú.
1: Exacto, ya, empiecen a votar ustedes. Nota de voz a nuestro WhatsApp, bésame, 324-281-5545.
0: De una vez, nuestros oyentes, ¿qué tal? Feliz mañana.
2: Hola, buenos días. Yo voto por la canción número 2.
0: Ya empezamos a pegar duro. Vamos a ver. La canción número 2. Bueno, mi Tefi. Vamos, más oyentes por aquí. Astrid está en Calarcá.
3: Familia, bésame, buenos días. De punta a punta, Álvaro Torres.
0: Está bueno esto.
1: Muy bien, gracias.
0: Bueno, nuestro oyente terminado en 7374. Buen día.
4: Buenos días, bésame. Mi voto es por la de Marisela, la segunda, porfa. Desde la vereda El Membrillal, finca La Esmeralda del municipio de Circasia, Quindío. Feliz día para todos. Bésame.
1: Uy, bésame. ¿Listo?
0: Y por Marisela, entonces. Más oyentes.
5: Bésame. Yo voto por Marisela desde la Tebaida Marielena.
0: Wow. Más oyentes. Olma Palacio en Calarcá.
6: Bésame, bésame, buenos días. Voto por la número uno, de punta a punta. Gracias.
0: Hola, Gabriela.
7: Hola, buenos días, Jotica. Hola, buenos días, Tevindo. Voto por la de Marisela.
8: Hola, bueno.
7: Se me olvidó el nombre, acabé de oírlo.
0: Bueno, es a la dos, sí. Listo, perfecto. Más oyentes a esta hora participando por el ticket para que vaya al motel Pacandé.
9: Hola, buenos días. Para participar por Marisela con Yo sé que tú. Excelente la emisora, muchas gracias, reina. Siempre fiel oyente, buen día.
0: Ya quedas participando con nosotros entonces. Y que está muy bueno eso.
1: Sí, está muy bueno, definitivamente.
0: Más oyentes a esta hora. Hola, Adriana.
10: Muy buenos días, yo voto por la canción número uno, de punta a punta. Muy buenos días.
0: De punta a punta. Muchas gracias. Mira, de punta a punta, juntas canciones son muy buenas. Bueno, de punta a punta, más oyentes a esta hora. Bueno, hola, nuestro oyente terminado en 1403.
11: Hola, muy buenos días.
0: Buenos días.
11: Voto por la canción número 2 de Marisela.
0: Ufa. Yo definitivamente. Bueno, vamos a ver qué día me va a poder ganar, aunque todavía falta, todavía no vamos por.
1: Sí,
0: por vencida,
1: no.
0: La vaina. Sí,
1: sí, fue, está bien.
0: Sí. Juntas canciones son muy buenas.
1: Sí.
0: Y me pondría muy contento que ganes con tu canción o con la mía. O lo importante es que nuestros oyentes ganen porque van
1: que
0: a ganar
1: gane,
0: un ticket.
1: Sí.
0: Hola.
12: Buenos días, yo voto por la canción Yo sé que tú de Marisela.
0: Opa. Listo, reina. Más oyentes a esta hora, buenos días, oyente terminado 9500.
13: Hola, bésame. Hola. Punta a punta, obviamente.
0: Ay, ¿cómo eso? Así que obviamente. Bueno, mentiras. De punta a punta, es una excelente canción, pues. Más oyentes, Lucenip Nieto, ¿cómo vas? Feliz mañana.
14: Buenos días, bésame, para mí la número 2.
0: La número 2. Hola, Adriana, ¿cómo vas?
15: Hola, buenos días, familia. Bésame. Hola, mi voto, reina. Es por la segunda de Marisela.
0: Bien, sote. Gracias.
1: Ya me agarraste ventaja. Me ibas ganando por 3 y ahora ya me alejaste.
0: Joan, que está en Montenegro, ¿cómo vas?
16: Familia, bésame, buenos días.
0: Buenos días.
16: Por acá desde Montenegro, el viejo Joan. De punta a punta de Álvaro Torres. Excelente tema.
1: Eso.
16: Viejos recuerdos.
0: Ay.
16: Dios los bendiga.
0: Y más hoy, viejos recuerdos, ¿no? Nuestro oyente terminado en 4055. Buen día para ti.
17: Señores, bésame. Muy buenos días. 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Mi voto es por el señor Álvaro Torres, de punta a punta, que la representa la niña Tefi. Un excelente día.
1: Gracias.
0: Muy bien. Nuestro oyente desde El Prado, Sofía. Buen día para ti.
8: Buenos días, bésame por la segunda, Marisela.
0: Está buena la vaina, Marisela. Listo, mi reina, estás participando de igual manera. Alexandre Sánchez.
18: Buenos días, familia. Bésame. Participando en el programa, voto por la primera de punta a punta de Álvaro Torres. Un abrazo, feliz día para todos.
0: Igualmente para nuestro oyente.
1: Gracias.
0: Y nuestro oyente terminado en 0313. Buen día para ti.
19: Hola, buenos días.
0: Buen día.
19: Soy Augusto desde Toro Valle y quiero votar. Me voy por la segunda. La segunda.
0: Muy bien. Ahí van nuestros oyentes participando a esta hora de la mañana. Ernesto Grajales.
20: Buenos días, familia Bésame.
0: Y oyente.
20: Para participar en el programa de acá de La Tebaida, Quindío, de parte de Ernesto Grajales. Ernesto. Mi canción es de punta a punta de Álvaro Torres. Muchas gracias. Bésame. Te enamora.
0: Gracias. Eso, muy bien, bien, listo. Ya estás participando, mi oyente. Jairo Ancisa Rojas de Roldanillo, Valle del Cauca.
21: Buenos días, Bésame. La mejor, la que me enamora.
0: Así es.
21: Voto por la número dos.
0: Por la número dos es esta. María Isabel Romero, ¿cómo vas? Feliz mañana para ti.
22: Hola, buenos días, Bésame. Yo voto por la de Álvaro Torres. La uno, de punta a punta, deja la luz encendida.
0: Uy, sí. Oiga, esta canción apenas para el motel.
1: Es que por eso la elegí.
0: Ay, no me digas, le pegas el perrito, más bien. Entonces, pues, bueno, sí, está bien. Arley en Caicedonia, Valle del Cauca.
23: Buenos días, Bésame. Yo voto por
0: días, mi amigo.
23: De punta a punta, de por acá de Caicedonia.
1: Gracias.
0: Fuerte abrazo para la gente de Caicedonia, también por acá nuestro oyente Juliana. Dice, buenos días, para votar por Marisela, gracias, un saludo desde Caicedonia, por Marisela, listo, Marisela. Recuerda que los que están participando como tal en el pase de cortesía, esos son los que envían la nota de voz. Fuerte abrazo para ti. Bueno, entendemos que por la distancia también, o si a no ser que quieras, no sé, de disfrutar del premio y lo puedes hacer, claro. Puedes echarte el paseo a Armenia y de una vez disfrutarlo. ¿Eh?
1: Claro, eso es con todo, con paseo y todo.
0: Con paseo y todo y placer. Isabel Cristina Gallego Gutiérrez.
24: Hola, buenos días, Bésame.
0: La reina.
24: Pues quiero participar, yo no puedo ir porque pues estoy en España, pero quiero participar en nombre de...
0: Sí, puedes participar.
24: ...de una de mis hermanas. Y pues mi voto es para la canción de punta a punta. Muchas gracias.
1: Bueno. Mua, gracias.
0: De punta a punta, perfecto. Ya saludamos por acá a nuestro oyente, terminando en 6161. Nuestro oyente, Dora Liliana Luna, en Calarcá.
25: Buenos días, familia Bésame, desde Calarcá. Voto por Marisela, Dios los bendiga.
0: Mira, pues, no sé si pararla ahí o si es que te hay muchos, mucha ventaja. Voy
1: no,
0: por
1: la
0: Colombia.
1: La idea es que más
0: voy para Colombia, súper, dice. Ah, Willy, desde New York. La canción de punta a punta, dice. Y la mejor emisora. Los escucho todos los días. Voy para Colombia, súper. Oiga, qué chévere. Chévere, Willy, que le va muy bien en su viaje de retorno a esta tierra tan hermosa que es nuestras tierras colombianas. Joana, ¿cómo va, Joana?
26: Buenos días, Bésame. Buenos días. Para votar por De Punta a Punta. Muchas gracias y feliz y bendecido día.
0: De Punta a Punta. Listo. Muy bien. Qué canción sota también esa de Punta a Punta. Oyente terminado, 2095.
27: Buenos días, Bésame.
0: Buen día.
27: La número dos, Marisela. Obviamente, Marisela.
0: Obviamente, Marisela.
1: Obviamente.
0: Bueno, está bien, está bien. Buenos días, saludos cordiales para todos los de la emisora. Y quiero una canción. Hoy me acordé de ti, de José Luis Perales. Te mando un abrazo enorme.
1: A las 10 de la mañana.
0: Yo también te mando un abrazo enorme, oyente. Pero además también está participando.
28: Hola, muy buenos días.
0: La reina.
28: Mi voto es por la canción de Álvaro Torres, Punta a Punta. Feliz día para todos. Gracias. Chao, bendiciones.
0: Igualmente para ti.
29: Hola, buenos días.
0: Martica Rodríguez.
29: Por la segunda.
0: Ella está en Río Frío, Valle del Cauca. Ella dice que vota por la segunda. Bueno, yo creo que ya eso ya quedó definido. 8:43 minutos. Más oyentes.
30: Buenos días, familia Bésame.
0: Buenos días.
2: por la canción de Punta a Punta. Excelente mañana para todos.
0: Ahí va subiendo, oiga, pero fue subiendo la. Sigue que uno no puede cantar victoria antes de terminar eso como tal.
1: Estuvo como el cosas. Partido de ayer de, sí. De Argentina e Inglaterra.
0: Oiga, sí.
1: Empezó ganando el uno y terminó ganando el dos. No.
0: De verdad, increíble. Uno tiene que admirar mucho esos jugadores argentinos.
3: Muy buenos días, buenos bendiciones días. Para votar de punta a punta. Es una de mis canciones favoritas.
0: Bueno, mi amorzote, con mucho gusto.
4: Buenos días, familia Bésame. Reportando sintonía desde Barcelona, Barrio El Porvenir. Rosa, deseándoles que Rosa tengan un excelente día. Son unos excelentes locutores. Me encanta la oración de la mañana. Me encanta tenerlos de compañía todo el día.
0: Ay, qué
4: bonita, yo voto por la número uno. Yo escucho Bésame.
0: Rosa, gracias.
4: La que enamora.
0: Gracias por tus palabras, mi amor. Entonces yo también te digo, Rosa, la más hermosa.
5: Hola, buenos días. Voto por la número 2.
0: Bueno,
5: Dios lo bendiga. Feliz día.
0: Con mucho gusto. Mi querido amigo, fuerte abrazo para ti. Nuestro oyente terminado en 1393. Oyentes, buenos días, Bésame, voto por la de Marisela.
6: Buenos días, sí. Bésame, voto por la segunda de Marisela. No, muchas misma, gracias.
0: Esa misma.
7: Buenos días, Bésame, para votar por la segunda de Marisela. Bésame.
0: Ah, son dos personas distintas. Somos Jenny y Gloria del barrio Las Palmas de Armenia. Gracias, Bésame, con mucho gusto. Hola, Mariana, que está en Montenegro.
9: Hola, buenos días, Bésame. ¿Sí? Mi voto es para de punta a punta. Feliz y bendecido día para todos.
0: Igualmente, mi oyente ya también está participando. Yo queriendo, Tefi y oyentes, yo queriendo despachar todos los audios, pero creo que es imposible.
1: No, hagámosle de aquí a que ya nos fuimos con oyentes.
0: ¿De verdad? ¿Los despachamos todos?
1: Sí.
5: Hola, hola, buen día.
0: Ahí está, ella, listo.
5: Voto por de punta a punta.
0: De punta a punta, mi oyente, listo. Gracias. Fuerte abrazo. Hernán Lazo, Marleni. En el barrio Los Girasoles.
10: Muy buenos días.
0: Hola, reina.
10: Para mi voto va por Marisela.
0: Bueno.
10: Bésame.
0: Bésame. Qué bonita, listo, por Marisela. Perfecto. Luz Estela. Hola, Luz Estela, ¿cómo va?
11: Buenos días, Bésame. Voto por la canción de Marisela. Total sintonía. Que el oyente con la vereda Santa Rita, finca el delirio, Estela. Bésame.
1: Bésame. Uy, qué bueno.
0: Listo, más oyentes por aquí. Carmen Sagil, en la
29: finca. Buenos días, mi familia Bésame, de acá la finca reina. La Esmeralda, con Carmenza, por Marisela. Feliz día. Fuerte abrazo, gracias.
0: Igualmente para ti, ya está participando. Dubier Hurtado, está en Calarcá. ¿Cómo va?
30: Buenos días, Bésame. El voto mío es por el disco de Marisela.
0: Bueno. Oyentes, nuestro oyente terminado en 1671, que se llama Edward. Edward Gómez.
31: Muy buenos días, Bésame, Bésame. Muy buenos días para votar por la número 2. Muy buenos días para todos. Buenos días. Dios los bendiga. Reportado, reportando sintonía.
0: Muy bien. Milady Méndez, ¿cómo vas?
32: Uy, Bésame, buenos días. Voto por Marisela, Bésame.
0: Listo, mi amorzote, ya estás participando. Más oyentes, Nina Cortés en el barrio Corbones.
33: Buenos días, Bésame. Voto por la canción de Marisela.
0: Hola, de Marisela. Ya, ya. Ahora, yo quiero que tú me digas cómo quedó la votación.
1: Pues reñida, pero yo creo que va ganando Marisela.
0: Reñida.
1: Mira.
0: No, pues dime los votos. Bueno,
1: déjame
0: ella va a
1: contarlos.
0: Sí, mientras tanto voy colocando así, mientras que los vas contando, tranquila. Más oyentes, Alex. Alex, está en el barrio Berlín.
34: Buenos días, Bésame.
0: Hola,
34: para reportar sintonía desde Senderos del Bosque en el barrio Berlín. Y mi voto es por Marisela. Bésame.
0: Ay, Dios mío, y dice que reñido. No, Marisela aplastó a la canción de Álvaro Torres. Bueno, vamos a ver mientras que aquí nuestra compañera está contando. Y además también, ojo, porque ya lo venimos con el ganador de tremendo pase para que usted vaya al Motel Pacandé, donde florece la pasión, donde usted va a resolver de lunes a jueves. Más oyentes por aquí rápidamente y
8: Muy buenos días, Bésame, reportando sintonía aquí el barrio Limonar con la señora Romelia. Mi voto es para Marisela. Yo escucho Bésame.
0: Bueno, y tenemos ya con los dos últimos.
1: ¿Ya?
0: ¿Cómo es la votación?
1: Ver, ya, gana Marisela.
0: No, pero dígame la votación.
1: 19 sobre 26.
0: Bueno, pues estuvo bueno. Sí. Aquí está Marisela. Yo sé que tú, la canción ganadora. Y el ganador de este ticket, de esta
1: ya lo
0: vamos a entregar en instantes. Así que preparados.

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1: Mis oyentes, una nueva hora en el jueves. Qué chévere es compartir con cada uno de ustedes. Llega el momento, aparte de saludarles, recordándoles también que descarguen nuestra aplicación Bésame Radio, que la pueden descargar en la Play Store o App Store. 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Llega el momento de premiar también a nuestros oyentes. ¿Quién será el ganador? El ganador de un pase de cortesía de 6 horas para que vaya... ¿Dónde, Tefi?
2: 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Y bueno, pues es momento de dar el ganador o la ganadora.
1: Porque se viene la ganadora de un pase de cortesía de parte de Bésame 90.7 y del Motel Pacandé.
2: Sí, señor.
1: ¿Quién será el ganador? Ya lo vamos a saber. ¿Qué nuestra ruleta? ¿Qué nuestra ruleta, por favor? Vamos a ver. Poquito oxidada, pero sirve. Es muy funcional nuestra ruleta.
2: Allá se desoxidan en el Motel Pacandé, no se preocupen.
1: Sí. De una vez. ¿A quién pertenece?
2: Nada más y nada menos que la señora Olma Palacio.
1: Olma Palacio.
2: Sí, señor.
1: Y pues merece un aplauso. Señora Olma Palacios, usted es la feliz ganadora. ¿Olma Palacio o Palacios?
2: Olma Palacio.
1: Palacio. Listo. Usted es la feliz ganadora del pase de cortesía para que vaya a resolver entre semana.
2: A desoxidar nuestra ruleta.
1: A desoxidar esa ruleta, sí, señores. ¡Feliz ganadora! Bueno, que lo disfrutes al máximo, mi oyente.
2: Claro. Claro que sí.
1: Bueno, ¡feliz ganadora! 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
1: 9 de la mañana con 20 minutos en Bésame, la emisora que te enamora, ya 9:21, y queremos compartir con ustedes a esta hora la vitamina B, esa que arropa el alma, Bésame. Y esta frase anónima que dice: cuando pedimos, muchas veces Bésame. Creemos que Dios no nos escucha, pero la verdad no es que Dios no nos escuche, significa sencillamente que interiormente no nos sentimos merecedores de que Él nos escuche. Y bueno, muchas veces vivimos recriminándonos muchas cosas y a veces nosotros mismos no nos perdonamos y nos hace falta esa fe de creer que Dios ya nos perdonó, ya nos escuchó antes que nosotros mismos. Y saber que Dios nos escucha en todo momento, Él escucha absolutamente todo. Entonces es cuestión de aumentar nuestra fe y creer que con esa devoción Él nos va a escuchar y nos va a responder.
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1: Las 9:29 minutos.
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6: Llega el momento de las efemérides, mis oyentes, en un día como hoy.
7: Claro que sí, vamos a través del tiempo en la historia. Un día como hoy, un 16 de julio, pero en 1790, en Estados Unidos se funda la ciudad de Washington, D.C. En 1950, en Río de Janeiro, Uruguay se consagra campeón de la Copa Mundial de Fútbol en 1950, al vencer la final a Brasil por 2-1, en un hecho conocido como el Maracanazo. Nacimientos, hoy está de cumpleaños Rubén Blades, artista y político panameño, nacido en 1948. En 1961 nació la actriz colombiana Carmenza González. En 1964 Miguel Indurain, ciclista español, nacía. También un día como hoy, pero en 1977 nació Adriana Botina, cantante y actriz colombiana. En 1989 Gareth Bale, exfutbolista y golfista galés. Fallecimientos, recordamos a la guarachera de Cuba, Celia
6: dijo?
7: Cruz.
6: Gary Bale.
7: Gareth Bale.
6: Sí, él es futbolista. Ah, creo que es futbolista ya.
7: Y golfista galés.
6: Ah, también. Sí, ah, sí. Estamos hablando del que jugó en el Real Madrid. Creo, de hecho, jugó con James Rodríguez, si no estoy mal. No alcanzó a jugar con James Rodríguez, pero era un excelente jugador.
7: Bueno.
6: Gary Bale.
7: Recordamos a Celia Cruz, nacida en 1925, falleció en el año 2003.
6: Ah, sí.
7: Ya hace 23 años.
6: En un día como hoy se nos fue la guarachera de Cuba.
7: 23 años de fallecida Celia Cruz, es increíble.
6: ¿Cuántos?
7: 23 años.
6: Uy, pero
7: estamos en 2026.
6: ¿Pasó todo eso?
7: Y falleció en 2003, yo me acuerdo. En 2015 falleció Alcides Guillia, futbolista uruguayo, nacido en 1926.
6: Alcides.
7: En 2025, Connie Francis, cantante estadounidense, nacido en 1937. Hoy es el Día Mundial de la Serpiente, me encanta este día, este reptil majestuoso que muchas personas lo satanizan. A mí me encantan. La verdad es que yo amo todos los animales, yo no tengo ningún problema con ninguno.
6: No sé qué tan cierto sea, pero dicen que es el animal maldito. ¿La serpiente?
7: Es que la gente interpreta de diferentes maneras. Sí. Pero si ustedes van a la historia de Moisés, el callado de Moisés se convertía en una serpiente cobra. Y fue por obra divina de Dios, para probarle a su pueblo que realmente Dios le había ordenado rescatar a los hebreos. Entonces, no es una especie maldita, todo lo contrario, es una especie imponente, en su naturaleza un reptil bastante hermoso. Y bueno, la invitación es a no satanizarlo, a cuidarlo, a protegerlo, a respetarlo. Si se encuentra una serpiente, no la mate.
6: Ah, no, pero es
7: avise
6: que cualquier serpiente,
7: a las autoridades ambientales,
6: pero
7: que se encargarán de eso.
6: Sí, tiene toda la razón, pero uno ve una serpiente y se asusta. Cualquiera le teme a una serpiente. ¿Usted no le teme a una serpiente?
7: No.
6: ¿No?
7: No,
6: o sea, que si usted ve una serpiente y usted quiere coger.
7: A mí me dan es ganas de tocarlas.
6: Ay, tan bonita.
7: Sí. Yo tengo esa cercanía. De hecho, cuando voy a la reserva siempre interactúo con esas serpientes que fueron rescatadas.
6: Ah, bueno.
7: El santoral católico nos dice que hoy es el día de San Atenógenes, día de San Elerio, San Cicenando y San Antíoco. Imagínense ustedes, no tienen tocayo absolutamente ninguno.
6: No, sin tocayo. Totalmente.
7: Bueno, hoy son las fiestas para los que creen en la Virgen de El Carmen. La patrona de los conductores, los bomberos y las Fuerzas Armadas.
6: Fuerte abrazo para ellos, creen mucho.
7: De la Virgen del Carmen.
6: Por eso hoy es el Día del Transportador o Conductor también.
7: Sí, señor. En 1969 se lanza el Apolo 11, que se transporta hacia la Luna a los astronautas estadounidenses Edwin Aldrin, Neil Armstrong y Michael Collins.
6: Hoy es el Día de la Inteligencia Artificial también.
7: De la IA.
6: Sí, Día Mundial. ¿Tú dijiste de la serpiente?
7: Sí, pues claro, por eso, me preguntaste.
6: Porque también es Día de la Cobra, entonces no sé si todo...
7: Es que abarca prácticamente es una especie de serpiente.
6: Sí, sino que acá dice Cobra
7: por y eso la mencioné.
6: Día Mundial de la Serpiente. Bueno, mis oyentes, muy bien. En un día como hoy entonces se nos fue Celia Cruz. Su voz inconfundible, su energía sobre el escenario, sus coloridos vestuarios... su emblemático risa, grito de azúcar, ¿sí?
7: Esa risa que la caracterizaba, ¿no? Siempre nos enseñó que hay que estar sonrientes por todo, que hay que estar felices y que, como lo dice su canción, la vida es un carnaval.
6: La vida es un carnaval. Mira, ella la convirtió en un símbolo de la música tropical a lo largo de más de 5 décadas de trayectoria. Grabó más de 70 producciones discográficas y recibió numerosos reconocimientos, entre ellos varios premios Grammy y Latin Grammy. Sí, porque son diferentes, ¿no? Grammy y Latin Grammy.
7: Sí. En español.
6: Y su nombre lo dice, mejor dicho. Y hoy la recordamos, porque en un día como hoy, pero en el año 2003, ¿no? Un 16 de julio de 2023, se nos fue la guarachera
7: del 2003.
6: Del 2003, perdón.
7: Hace 23 años.
6: La guarachera de Cuba. Bésame.
7: Te enamora.
6: Te busco de Celia Cruz.

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1: Y vamos llegando a la parte final de Bésame en las mañanas. Ya nos llegan las 9:44. No nos olvidemos del tema del día, Tefi. El tema del día está muy chévere. Además que hoy es jueves de clásicos, jueves de TVT, jueves
2: de recuerdos,
1: jueves de nostalgia. Y nuestros oyentes a esta hora también están participando con nosotros. Luz Patricia, ¿cómo vas? Feliz mañana.
3: Hola, amigos. Bésame.
1: Hola,
3: buenos
1: amiga.
3: Días. ¿Cómo les amanece?
1: Muy bien.
3: Soy Luz Patricia
1: bien.
3: Zapata, aquí de la organización Villa del Carmen. Pues que yo recuerdo de ese tiempo, los pantalones Terlenca. Y el que tuviera pantalones Terlenca, no, era lo máximo. Y con las botas anchas, o cuando uno le mandase el bolero aquí en la bota, al pantalón,
1: a la moda,
3: que era el metido para el bolero, era otro color de la tela de todo el pantalón. Esas modas fueron muy chéveres, y los zapatos así, trompones.
4: Pues para que también nos ayude.
3: Y esa bota que entonces, tenía que ser que la bota le taparon el zapato.
1: Pues.
2: Interesante.
1: ¿Qué dijo el jefe?
2: Los pantalones Perlenque. Le entendí.
1: Perlenque, ya pues. Doris Lozano, que está en Armenia. Hola, Doris.
5: Buenos días, señores. Bésame. La moda la que reina. Yo usé fue la enagua pantalón.
2: Uy, sí.
1: Enagua pantalón.
2: O sea, ¿se colocaban
1: unas naguas y debajo un pantalón o qué?
2: Es como una especie de forro que va de, ya sea dentro de una falda o dentro de un pantalón.
1: Uy, pero qué moda esa.
2: Sí,
1: pues con
2: sí
1: todo
2: me
1: el
2: acuerdo.
1: Respeto, ¿no?
2: Era parte como de la ropa interior, pero era como un forro que acompañaba la ropa externa. Digamos, si uno se ponía una falda, entonces ponía una nagua para que, digamos, si tenía algo de transparencia, pues.
1: ¿Cómo se llama?
2: Nagua o enagua, no sé cómo.
1: Nagua pantalón. Ah, ajá. Tal vez estoy entendiendo que las eran unas naguas.
2: Sí, exacto.
1: O sea, algo largo, no era que tuvieran un pantalón debajo ni nada.
2: No, es una especie, digamos, dependiendo. Por eso digo, ya. Si es un pantalón, pues obviamente tiene que traer forma de pantalón, porque entonces, ¿cómo le va a quedar?
1: Uh-huh.
2: Pero
1: no,
2: si es
1: no,
2: de falda.
1: Es que al inicio pensé que era unas naguas. Y por debajo un pantalón.
2: Al revés.
1: Sí, no. Es la misma nagua que le dicen pantalón, es la vaina. Sí, según como que ya entiendo.
2: O sea, en forma de pantalón.
1: Y rebobiné mi cassette.
2: Uh-huh.
1: Amparo Mesa dice que nos ama, J. Paz y compañía.
2: Bueno, muchas gracias.
1: Gracias también.
2: Es mutuo.
1: Igual manera, el amor es mutuo porque somos una familia. Bésame. Viviana, que está en Circasia, dice: buenos días, soy Viviana desde Circasia. Es triste que en Armenia estén en el mal estado los semáforos y no estén los señores de tránsito, pero sí mantienen por las clínicas molestando a la gente.
2: Bueno, ahí nos escuchan, entonces que les llegue este comentario a las autoridades de tránsito de la ciudad de Armenia.
1: Bueno, ya miramos en nuestro oyente por acá, ha terminado en 6161. ¿Qué dice? Dice: buenos días, mi nombre es María Eugenia Londoño Cardona y siempre los escucho desde casa, de Casa de la Mujer en Calarcá, siempre escuchando Bésame. Bueno, dice que va a hacer parte atendiendo a las niñas y niños y soy auxiliar pedagógica.
2: La verdad ya no sé dónde vas.
1: No, ¿ya te perdiste? No,
2: ya
1: en el 61-61, mucho más abajo. Porque como ahorita están también participando por las canciones, entonces eso es, yo no sé si mi oyente por aquí ha terminado en 97-86, está participando en...
6: Buenos días, Bésame.
1: Buenas.
6: Somos Ofredis y Carmelita desde eso. Armenia. Nos gustaría votar a los dos por la canción de Álvaro Torres.
1: Ah, bueno, eso fue ese ratico de Álvaro
2: gracias.
1: Torres.
2: Gracias, me perdí el voto.
1: Isabel Guerrero, se perdió ese voto. Bueno, Isabel Guerrero, ¿cómo estás? Feliz mañana para ti. Para nuestro siguiente Edgar Rodríguez, J. Paz y compañía. Dice: día que empieza riendo dura más. Saca una sonrisa que ya es triunfo. Bueno, Edgar Rodríguez Ramírez desde el barrio Jubileo. También nuestro oyente terminando en 8852, Marta Inés Montoya. Hola, buenos días. Ah, ¿se le perdió? ¿Está muy abajo?
2: No sé dónde vas.
1: No, yo creo que es que ese celular estás como loco. Hola, muchachos, muy buenos días. ¿Cómo están? Espero que estén muy bien. Porfa, ¿es un disco? Solo soy de Ángela Carrasco. Chaito, esa canción viene después de las 10.
2: Un disco.
1: Un disco. Después de las 10 en la mañana, con mucho gusto. Sofía, ¿cómo vas? Dice que es el día de mi suegra. Día de la culebra, o sea.
2: Pues entonces la suegra es muy hermosa, majestuosa, imponente.
1: Sí. Norberto, ¿cómo estás? Saludos para ti y también para nuestro oyente terminado en 2487. Buenos días, familia Bésame. De parte de la familia, dice, ser parte de la familia Bésame. Un saludo especial, reportando sintonía desde Quimbaya. Soy más cortés.
2: ¿Más
1: y me
2: cortés
1: gustaría
2: que yo?
1: Escuchar la canción Besos de Guerra, de Morat.
2: Bueno, muy bien.
1: Olga, Olga es nuestra ganadora, ¿no?
2: Olga Palacios.
1: Olma Palacio. Sí, bueno, señor. Mis oyentes, dice por aquí Jairo Ancisa Rojas, que está en Roldán y yo vaya, dice, me enamoro de ti. Mira, ahí tiene un admirador.
2: ¿Quién, yo?
1: Sí. Bueno, nos despedimos.
2: Bueno.
1: Jairo Ancisa Rojas, de Roldanillo Valle del
2: Cauca. Un besote para ti, para todos nuestros oyentes de Bésame, que están enamorados de la vida, de escuchar buena música, buenas canciones, que a propósito las complacencias son a partir de las 10 de la mañana. Este jueves con Bésame, hasta aquí, pues les acompañamos. Yo vuelvo mañana a las 7 de la mañana, J regresa en horas de la tarde, y nosotros nos quedamos leyendo sus mensajes y recordando las modas en otras épocas.
1: Bueno, nos vamos a despedir con Julián Narváez, que está en Quimbaya. ¿Qué más, mi hermano? ¿Cómo vas?
7: Muchachos, buen día. Para ti, agregar algo a lo de la señora, no eran pantalones que se llamaran terlenque. No, de hecho, no era terlenque, era terlenca. La tela llamaba terlenca. Entonces, eran unos pantalones de terlenca, porque era la tela la que llamaba así. No era pantalones, sí, era la tela.
2: ¿Terlenca o
7: de terlenca? Una tela como esa, fea, muy fina, pero muy fea.
1: Lo que dice Julián Narváez es que se llama terlenca, que era fina pero fea la tela.
2: Mira, pues hay que saber cuál es, porque la verdad no sé.
1: Fuerte abrazo para cada uno de nuestros oyentes. Tengan una linda mañana llena de bendiciones. Yo soy J. Paz. Regreso a las 2 de la tarde. Dos de la tarde. Y nos vemos mañana, Tefi. Gracias por acompañarme.
2: Gracias a todos ustedes. ¡Mua! Feliz resto de jueves, llenos de bendiciones.
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0: Esto es Bésame 90.7, la emisora que te enamora. 10 de la mañana, 13 minutos. ¿Qué tal? ¿Cómo están? Un saludo muy, muy especial para todos ustedes que hacen parte de la gran familia Bésame en la ciudad, en el departamento, en la región, en todos lados. A la gente que está conectada en la internet también, saludo cordial. Gracias por escucharnos, por sintonizarnos en sus dispositivos móviles a esta hora del día. 10 de la mañana, 13 minutos. Soy Fercho Castañeda acompañándoles a partir de este momento y hasta las 2 de la tarde en Bésame 90.7, la emisora que te enamora. Aquí está Ricky Martin. Te extraño, te olvido, te amo.
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0: Uno de mis amores platónicos, la hermosa Miriam Hernández, y esta canción que interpreta a esta hora de la mañana. 10:34 minutos. Saludito para todos ustedes, oyentes. Bésame. Y también a esta hora de la mañana a Lorena Delgado de la Organización Salud Colombia. Lorena, bienvenida a Bésame. ¿Cómo estás?
1: Buen día, muy bien, y por supuesto acompañándolos con esta extraordinaria noticia para todos los oyentes aquí en Armenia, oyentes que padecen con esa incómoda, dolorosa arañita, vasito y vena varice. Mire, si lo vemos desde lo estético, claramente nos afecta más a las mujeres. ¿Por qué? Porque nosotras sentimos pena, complejo, incluso nuestra autoestima pues se baja un poco porque nos vemos esas piernas llenas de arañitas, vasitos, que se convierten en dolorosas venas varices, que muchas oportunidades se vuelven bulticos, que se inflaman, que se estallan, que sangran y por supuesto causan mucho dolor, incluso a la hora de poder mover sus piernas, de ponerse un pantalón, no nos permite lucir la faldita corta, el vestido de baño que tanto hemos deseado. 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
0: Bien, ahí está toda la información que nos comparte Lorena a esta hora de la mañana. Aquí está la música de Palito Ortega. Te fuiste en abril.

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0: 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Informa la hora en Bésame, ya son las 10:43 minutos.
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0: 40 y 20 es una cifra bastante, bastante importante en diferencia de edad en una relación. ¿Y ustedes han tenido relaciones así o tienen una relación quizás con una diferencia de edad bastante importante entre ella y él? ¿Cómo les ha ido con esa relación? Cuenten a ver. Saluditos a esta hora en nuestro WhatsApp, Bésame. Muchos oyentes y bueno, voy a rápidamente por aquí a saludar a algunos de ellos. Alba, ¿qué nos dice Alba por aquí? Mensaje de voz.
1: Buen día, familia Bésame. Espero todos estén muy bien. Que hoy recibas paz, amor y motivos infinitos para ser feliz. Sé feliz cada día. Para solicitar, por favor, la balada Que Seas Feliz de Carlos Javier Beltrán. Muchísimas gracias. 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Bésame. Feliz jueves para todos y muchas bendiciones. Muchas gracias.
0: Gracias, Alba. Ahí está. Me gusta ese sonido de pájaros que hay por ahí al fondo. Hola, buenos días, familia Bésame, siempre en sintonía. Fiel oyente, Ligia. Porfa, una canción de Rocío Dúrcal, Me Nace del Corazón. Desde el municipio de Quimbaya, buenos días, muchas bendiciones, bendecido día, amén, gracias. Está también Lorena en contacto. Joana dice, buenos días, por favor me regalas una canción, Cuando los sapos bailen flamenco. Buena canción esa, del año 97 aproximadamente. Saludito para Adriana y su hija en el municipio de Quinchía, en el departamento de Risaralda. Excelente programación, gracias, un abrazo. Andrea Vázquez, también en contacto a esta hora, sintonizada, dice Andrea. Y por aquí, ¿qué dice el mensaje de voz? Hola.
2: Muy buenos días, familia Bésame. Fercho, por favor, ¿me puede colocar la canción Como Violetas de Nicola Di Bari? Mil bendiciones. Gracias.
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0: El italiano Nicola Di Bari para cerrar esta hora de música. Una corta pausa comercial y regresamos con más éxitos en esta mañana de jueves en Bésame.

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Lo mejor de la música romántica en Bésame 90.7 y los mensajes inspiradores también. Y bueno, quiero compartir con las personas que están afrontando una enfermedad a esta hora de la mañana un mensaje. A ti, que hoy enfrentas una enfermedad, quiero decirte que no pierdas la esperanza. Hay días en los que el cansancio, el miedo o la incertidumbre parecen más grandes que las fuerzas. Pero recuerda que cada nuevo amanecer es una oportunidad para seguir luchando. Aunque el proceso sea difícil, nunca dejes de creer que los milagros también pueden llegar en forma de una mejoría, de una palabra de aliento, de una mano que te sostiene o de una paz que llena el corazón. No estás definido por un diagnóstico. Tu valor, tus sueños y la luz que llevas dentro siguen intactos. Permítete recibir el cariño de quienes te aman. Confía en el trabajo de quienes te cuidan. Y sobre todo, aférrate a Dios, que es refugio, fortaleza y compañía en cada paso del camino. Avanzamos en esta jornada con la música de Bésame. Aquí están Marta y Marilia, un par de mujeres españolas que por allá a finales de los años 90 tuvieron éxito con varias canciones. Una de ellas es esta, Cuando los sapos bailen flamenco, un título bastante original para una canción. Suena a esta hora en Bésame 90.7.

0: Una canción del año 1993, una producción discográfica llamada Animal Nocturno, de Ricardo Arjona. Nadie allí se desprendió esta canción llamada Mujeres, que se volvió un himno, especialmente en el mes de marzo, ¿no? Suena muchísimo por esa época previa al Día de la Mujer. Pero la recordamos también a esta hora, en julio. Es 16 de julio, ya promediando este séptimo mes del año, y así rápidamente va pasando el tiempo. Bien, hablábamos hace un rato de 40 y 20, luego de escuchar la canción de José José, y de esas relaciones que tienen una diferencia de edad considerable. Pues por aquí algunos oyentes participaron con eso, dijeron, por ejemplo, dice acá: hola, buen día, familia Bésame desde Montenegro. Elvia Pimiento: sí, tengo una relación de esa misma diferencia, 20 años, y nos ha ido súper bien. Eso, qué chévere. Y también tengo esta otra opinión por aquí de una oyente que dice así:
1: hola, buen día, Bésame. Bendiciones para ti, Fercho. Tú hablas de relaciones con personas mayores. Pues yo no he tenido esa experiencia. Créeme que me gustaría tanto tener una experiencia con una persona mayor que yo, porque pues según mis compañeras es espectacular, es hermoso tener una persona mayor que tú, sea hombre o sea mujer, porque son cosas increíbles que se viven. A mí me gustaría mucho tener una relación con una persona mayor que yo. Me encantaría. Percho, para un tema, por favor. Una noche más de Fausto. Muchísimas gracias. Bendiciones para ti.
0: Gracias, amén. Saludos. Jairo Ancízar Rojas, reportando sintonías de Roldanillo Valle. Por favor, una canción de Camilo VI llamada Amor a Mar. Fernando Herrera: Fercho, buenos días. Bendiciones para todos. Quisiera escuchar la canción Tres Semanas. Gracias. Saludos. Tocayo:
2: buenos días, Bésame. Para una canción de Dios tan amable, Por tu perdón, me parece que la canta Antonio Jesús. Muchas gracias, que Dios lo bendiga.
0: Amén, bendiciones para ti también. Avanza esta mañana, son las 11:25 minutos y escuchas Bésame 90.7.
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0: la canción de Chayanne, Bailando Bachata, en esta mañana. 11:32 minutos. Lorena Delgado, de la Organización Salud Colombia. Información súper importante a esta hora del día para todos nuestros oyentes, especialmente para el género femenino, pero también para los hombres, ¿no? Lorena, bienvenida.
1: Así es, muchísimas gracias. Vamos a hablar de esas arañitas, esos vasitos, esas dolorosas venas varices. Mire, equivocadamente creemos que la vena varices solamente nos afecta a las mujeres. No, caballeros, ustedes también la pueden padecer por diferentes factores hereditarios, por obesidad, estar mucho tiempo en una sola posición. No minimicen las venas varices, porque puede ser un problema bien complejo a la hora de poder mover sus piernas. Si usted ve aparentemente inofensivas esas arañitas, esos vasitos, pendiente, porque con el paso del tiempo se convierten en dolorosas venas varices que se inflaman, que se estallan, que sangran, que causan mucho dolor a la hora de poder mover sus piernas. Y por supuesto, si lo vemos desde lo estético, pues qué mejor que nosotras las mujeres podamos volver a lucir la ropa que tanto nos gusta, ¿no? 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

Claudia de Colombia, sin lugar a dudas, fue una de las artistas más importantes de nuestro país, especialmente por allá a finales de los 70s y durante la década de los 80s. Una hermosísima voz que escuchamos a esta hora del día en Bésame 90.7. Seguimos disfrutando la música romántica. 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

0: La música de Tormenta. Una artista que sigue vigente y que de hecho estará por aquí de concierto próximamente. También en la ciudad de Cartago va a estar de concierto el próximo mes de agosto. Bueno, tiene varias presentaciones por ahí agendadas en nuestro eje cafetero. Tormenta, tremenda artista que hace parte de nuestra programación Bésame. Despedimos la mañana y saludamos esta tarde, 12:09 minutos. Saludo para la gente del departamento de Risaralda, la gente que nos oye en las áreas rurales de la ciudad de Pereira, en La Virginia, en Balboa, en Santuario, en Quinchía, en Guática, Risaralda. Saluditos. Y vamos a nuestro WhatsApp Bésame, porque también hay mensajes represados. Creo que tengo canciones pendientes, ¿no? Sí, de hecho tengo Amor a Mar de Camilo VI. Espero que nuestro oyente de Roldanillo Valle todavía esté por ahí en sintonía y pueda disfrutar su canción. Por aquí, ¿qué dice el mensaje de voz? Hola.
1: Muy buenos días, familia. Bésame para ti, un fuerte saludo para ti, Ferchito. Un bendecido día. Y con el tema del día, como la canción de Ricardo Arjona, para mí la pongas, señora de las cuatro décadas. O sea, esas relaciones así dicen que cuando uno, o sea, es menor y todo, y la persona es superior, dicen que uno aprende muchas cosas, experiencia, y que esas personas, o sea, son más sabias y ya no piensan en cosas, sino que ya en la realidad. Pero a mí sí, o sea, nunca las he tenido, pero sí me gustaría a mí tenerlo. Con la canción verso de Señora de las cuatro décadas.
0: Bueno, Nancy, gracias por la participación. Lo que sí es que no te va a poder complacer con la canción, ¿sabes por qué? Porque ya me habían solicitado una canción de Ricardo Arjona llamada Jesús Verbo No Sustantivo, que en breve va a estar sonando por aquí. Así que bueno, gracias por participar. Reportando sintonías de Los Almendros, muy buena música. Claudia Milena en contacto. Saludo también para la gente del sector de La Miranda. En Altagracia está Jason, hablando de Risaralda hace un momento. ¿Qué nos dice Jason?
2: Percho, muy buenos días, con Jason Hernández del corregimiento de Altagracia, Pereira, para saludarlo muy especialmente a usted y a toda su audiencia, para que sea usted haciéndome un gran favor de colocarme un tema que se llama Un Día Sin Ti, de Rosette. Muchas gracias, yo escucho Bésame 90.7, Armenia, la emisora que te enamora.
0: Ok, gracias Jason. Un Día Sin Ti, de Rosette. Bueno, antes, Camilo VI, Amor a Mar, esta canción hace rato la pidieron. Ojalá esté todavía nuestro oyente en sintonía. Es que llegan muchas solicitudes, muchachos. Yo quisiera complacerlos al instante, o al menos en los siguientes 5 o 10 minutos, pero con tantas solicitudes, pues obviamente hay que esperar turno. Ahora sí, escuchemos a Camilo VI.
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2: Ayer Jesús afinó mi guitarra y agudizó mis sentidos. Me inspiró. Papel y lápiz en mano, apunto la canción y me leí a escribir. Porque hablar y escribir sobre Jesús es redundar, sería mejor actuar. Luego, algo me dijo que la única forma de no redundar es decir la verdad. Decir que a Jesús le gusta que actuemos, no que hablemos. Decir que Jesús es más que 5 letras formando un nombre. Decir que Jesús es verbo, no sustantivo.
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0: 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Ya son las 12.27 minutos, 12.27, escuchas Bésame.
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Gracias, Dora Livia, talento de la región del Eje Cafetero. A propósito de talentos locales, de talentos colombianos, el próximo lunes, que una vez más es festivo y que es 20 de julio, nuestro Día Nacional, pues vamos a tener un especial en horas de la mañana con solo artistas colombianos. Solo música de artistas colombianos en el día de nuestra independencia, el 20 de julio, próximo lunes festivo, para que estén por ahí muy conectados con nosotros. Con Bésame 90.7, la emisora que te enamora. Enamorados y despechados, porque así es la vida, de amores y desamores. Y hay momentos en que uno empieza a notar, ¿cierto? Que esa relación está fallando, que las cosas ya no son como antes. Lo noto.

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María Guadalupe Araújo, conocida artísticamente como Ana Gabriel, invitada a esta hora de la tarde en Bésame 90.7, la emisora que te enamora. Y de México, nos venimos a Colombia a disfrutar la música de Raúl Santi. Próximo lunes festivo especial con artistas colombianos, el 20 de julio, nuestro día nacional. Te rendimos un homenaje a los talentos colombianos.

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0: Las canciones románticas de siempre suenan en Bésame 90.7. Saludo para Eunice Gómez en La Miranda, que está reportando sintonía a esta hora, para Nelly Foronda, para Nancy Henao, Gloria Inés Muñoz, Deyani en La Tebaida, y bueno, toda la gente que está por ahí conectada con Bésame Armenia 90.7. 1:27 p.m. Seguimos disfrutando las grandes canciones. Canciones inolvidables que hacen parte de nuestra vida, de nuestra historia. Y que ustedes también ayudan a programar a través de nuestro WhatsApp Bésame. 324-281-5545.
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cerca de los ojos, lejos del corazón. Nilton César, en esta tarde de Bésame. Vamos a escuchar a Luis Miguel, una producción discográfica llamada 20 años y que se lanzó al mercado por allá en 1990. Hace un ratito ya, ¿no? Bueno, de allí se desprendieron varios éxitos, entre ellos este. Se llama Entrégate. Con el Sol de México en Bésame 90.7.

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La canción se llama Me Enamoré Solo, con Calibre 50, iniciando esta hora de música. En Bésame 90.7, continúo con ustedes en esta tarde de jueves 16 de julio ya del año 2026. A través de Bésame 90.7, la emisora que te enamora. Recuerden que a través de nuestro WhatsApp, Bésame nos pueden ayudar a programar. Y la invitación también para que nos sigan en redes sociales, arroba Bésame Armenia en Instagram, Bésame.Armenia en TikTok. Y para que visiten nuestra página www.besame.fm. El próximo lunes festivo estaremos de especial con artistas colombianos como él. Santiago Cruz, nacido en el departamento del Tolima, en la ciudad de Ibagué. Y si te quedas, ¿qué?

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2: 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Esta es una hermosa canción, un poco triste, melancólica, pero una muy bonita canción para recordar a un ser muy querido que desafortunadamente ya partió. Ella es Cani García y esto se llama Confieso.

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4: Vamos a recordar a Nino Bravo, Luis Manuel Ferry Llopis, su nombre original, un artista que murió muy joven, lamentablemente en un accidente de tránsito en carreteras de España. Libre, suena, en Bésame.

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Una canción de Leonardo Fabio programada desde Londres por Humberto Ospina, que nos reporta sintonía a esta hora del día. Gracias a todos por la sintonía. Invitación para que sigan conectados con Bésame 90.7, la emisora que te enamora. Ya viene J. Paz para seguir acompañándoles. Soy Fercho Castañeda y si Dios lo permite, nos escuchamos mañana a través de Bésame Armenia, la emisora que te enamora. Chao.

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0: escuchamos a Terciopelados. Y la canción, el álbum. Tremenda canción a esta hora, en el jueves, ya casi llegando al fin de semana. ¿Qué tal tu tarde? Qué maravilla nuevamente estar con ustedes.
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0: Maravilla, más alegría, mis oyentes enamorados, felices de tarde de jueves, jueves 16 de julio del 2026. Ya Fercho se fue a descansar, ahora me toca el turno ponerlos a cantar a grito herido con los buenos éxitos, las buenas canciones que te trae Bésame, la emisora que definitivamente te sigue enamorando. Es con el permiso del que todo lo puede, sí, papá Dios, y la dirección es de Mauro Calvo. Y bueno, ya está nuestro WhatsApp listo. Nuestro WhatsApp Bésame, el WhatsApp del amor, 324-281-5545. 324-281-5545. Donde quiera que estés, si estás en tu casa descansando, haciendo otras labores también en la casa, porque en la casa también se trabaja. Si estás en tu emprendimiento, en tu trabajo, viajando en el automóvil, en la moto, escuchándola a través de los auriculares, a través del intercomunicador, como nos quieran escuchar, a través del PC, del celular, de la aplicación de los 90.7, donde quiera que estés, te deseo una tarde increíble, llena de grandes oportunidades, una tarde que sea una tarde muy productiva, llena de éxitos como este que vamos a escuchar de Jennifer Peña, Hasta el Fin del Mundo. 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

0: Tremenda canción esta de
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0: Gloria Estefan.
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0: 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Qué canción sota esta. Todo un poema. A las 3:27. 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
0: Invitemos a Camilo Sesto también a la tarima de Bésame en la tarde del jueves, con canciones que nos recuerdan como esta de Tarde o Temprano, de uno de los grandes intérpretes de la balada romántica. Estamos hablando de Camilo Sesto. La canción se llama Tarde o Temprano. 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
2: 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Y hablando de puebleando, ¿no? A esta hora de la tarde, un saludo muy cordial, especial para esos pueblitos encantadores que hacen del Quindío un lugar mágico. Un abrazo para quienes nos escuchan en Salento. Un abrazo para la gente de Salento, con sus coloridas calles. Sí, muy bonito además, muy hermoso. Además también Finlandia. Y les voy a decir algo ya que antes de seguir nombrando a nuestros pueblos, y es que tiene una magia especial cada uno de ellos. El Quindío es una tierra hermosa, maravillosa. Te cuento, mis oyentes, algunos que saben que no soy de aquí del Quindío, pero me siento como si fuera de esta tierra hermosa, de esta tierra maravillosa, de gente calidosa. Y a esta hora también en Finlandia, estaba saludándose el mirador del paisaje, por ejemplo, cafetero. Eso es algo muy bonito. En Calarcá, la villa del cacique, Circasia, tierra de gente amable. Podemos hablar de Montenegro, puerta al Parque del Café. Quimbaya, famosa por su calidez. Si seguimos hablando, hay muchos más. Está la Tebaida, nuestro Edén tropical. Córdoba, rodeado de naturaleza, buena vista de sus espectaculares paisajes. Pijao, reconocido por su tranquilidad. Eso es lo que necesita uno, ir a sentirse tranquilo allá en Pijao. Y también a quienes nos acompañan desde Génova, en el sur del departamento. Y cruzando la cordillera, un saludo lleno de cariño para nuestros oyentes de los municipios del Valle del Cauca. Nuestros vecinos del Valle del Cauca, un fuerte abrazo para ellos. Sí, señores. A los vecinos, Sevilla, la capital cafetera del Valle. Caicedonia, tierra de montañas y de café además. Alcalá, con su encanto y hospitalidad. Ulloa, pequeño pero lleno de gente trabajadora. Oiga, y Cartago, la villa del Robledo. La villa de Robledo, donde también nos sintonizan. Sintonizan la emisora más romántica de Colombia, Bésame. Gracias por abrirnos las puertas de sus hogares, las fincas. Saludo cordial para nuestros campesinos también, que también son románticos. Un campesino que se respete es un campesino romántico. Negocios y vehículos también que van escuchando Bésame 90.7 en esta tarde llena de muy buenas canciones, buenas sonrisas y el orgullo de vivir en esta hermosa región cafetera. Un abrazo enorme para todos ustedes, nuestros oyentes de Bésame 90.7, la emisora que te enamora. Tengo un secreto de amor, se los voy a contar. 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
1: Feliz tarde, 3:48 profe, minutos.
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1: Te acompaña Bésame a esta hora de la tarde en la emisora que te enamora. Y en este jueves, día perfecto para empezar a desconectarnos de la rutina y pensar los buenos planes que nos esperan. Hoy, si estás trabajando, mucho ánimo, que el fin de semana ya se asoma, falta una gotica, se va asomando de a poco el fin de semana. Y no es cualquier fin de semana, se viene con puente incluido. Y si tienes una tarde libre, pues aprovéchala para darte un gusto, salir a caminar en un parque, por ejemplo, disfrutar de un muy buen café con esa persona especial, visitar un pueblo, además, donde quiera que estés, si estás en el Quindío, si estás en el Valle del Cauca, si estás en el Tolima, si estás en otro país, en Estados Unidos, donde nos escuchan muchísimo, otros países que siempre reportan sintonía. Pues chévere es compartir algún momento, en algún lugar, un buen tinto. Si estás en otro país, pues pide un tinto y te acuerdas de tu tierra colombiana. Compartir, por ejemplo, en familia también chévere cuando la tienes cerca y cuando, pues obviamente, todos están como en disposición el día de hoy, disposición. Ver una película para los que están descansando o para los que por la tarde, bueno, salen temprano, pueden ir. Alcanzan a ir a ver una película en el cine o maratón de películas, por ejemplo, en la tarde, o simplemente sentarse a escuchar la mejor música romántica con nosotros, a programar sus canciones a través de nuestro WhatsApp, es a 324-281-5545. 324-281-5545. Bueno, mis oyentes, los invito. Un saludo muy especial. Los invito para que ustedes sigan nuestra página. Nuestra página es www.besame.fm. Allí podrás encontrar noticias de la farándula y podrás escucharnos. Bueno, más adelante les voy a traer noticias de la farándula con lo que tiene la página, para que ustedes vayan también y vean las diferentes noticias que tenemos y además también escucharnos. Bueno, mis oyentes, seguimos todos en la tarde. ¿Qué tal si escuchamos El Sol de México? Y esta canción que solicita Dayana. Hola, Dayana, con mucho gusto. Aquí está tu canción. Por debajo de la mesa del Sol de México. Estamos hablando de Luis Miguel. Qué canción sota, ¿cierto? 3:52 minutos, Bésame, te enamora.

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0: Buena canción que hace Cani García y Camilo, una buena interpretación a esta hora con esa canción y con la que escuchábamos antes del cigarrillo de Ana Gabriel. Iniciamos una hora más llena de canciones de éxitos para cantar a grito herido. Quizás te encuentres trabajando, quizás te encuentres descansando, haciendo compras. Pues aquí estamos, Bésame, la banda sonora de tu vida, de tu día a día, mi oyente enamorado. Ya paso a saludarles a cada uno de ustedes que estén por ahí conectados con nosotros a través del 324-281-5545. A veces la mente olvida lo que con canciones no recuerda. Y eso tiene ese poder, Bésame, que con estas canciones que son poemas convertidos en melodías, nos recuerdan todo. 4:09. ¿Qué tal si escuchamos a Elefante, Así es la vida?
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1: Te regalaron ahora con mucho gusto 4-14 minutos.
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canción esta de Thalía, ¿Qué será de ti? Una hermosa versión, ¿no? Una canción que nos habla de esas preguntas que el corazón sigue haciendo cuando alguien deja una huella imposible de borrar. Y precisamente cuando el amor permanece en la memoria y a veces basta con un instante para volver a sentirlo todo, por eso ahora seguimos con muy buenos éxitos, con esta canción que nos recuerda que un solo momento puede cambiar el rumbo de nuestra historia. Un minuto de ti, Duncan Dunn, y suena a través de Bésame, te enamora.

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1: Ahí lo escuchan, sí señores, un evento de Bésame y Tropicana. Un abrazo muy especial para nuestros oyentes que a esta hora están disfrutando de un buen trabajo, por supuesto. Los que amamos lo que hacemos, es una forma de divertirnos realmente. A veces uno piensa que no es un trabajo, sino es una pasión. Cuando haces las cosas con pasión, las cosas se pasan mejor. El día tras día se vuelve mejor cada día, valga la redundancia. Cada momento se hace único cuando trabajas en lo que te gusta. Por eso estudia, capacita y sé alguien en la vida, mi oyente enamorado. Bueno, a esta hora seguimos saludando a cada uno de ustedes que, como siempre, nos escuchan a través de la aplicación Bésame en tu celular. La descargas, Bésame Radio, te registras con tus datos personales y no es nada más, se van a desplegar todas las ciudades, pero en especial vas a escuchar Bésame Armenia. Es allí donde estamos, Bésame Armenia, mis oyentes. A esta hora vamos a saludar, claro que sí, a nuestros oyentes que están ahí pegaditos. Carmen Rosa Ocampo, que está en la fachada, dice buenas tardes, Bésame, que tengas una excelente tarde. Gracias, Carmen Rosa, igualmente para ti. Joana, que nos envía unos micrófonos por aquí y unas notas musicales. También a James, al viejo James Mayor, viejo J, buenas tardes. Dice, ¿cómo está, calidoso? Su amigo James de Roldanillo, Valle del Cauca, un fuerte abrazo, dice mi oyente. Claro que sí, un fuerte abrazo igualmente para ti. Ariel, otra persona, otro de nuestros oyentes queridos que está en Roldanillo Valle y se llama Ariel. Dice, ¿y qué tal si escuchamos Mi Manera de Amar? Gracias. Claro que sí, con mucho gusto. Mi Manera de Amar. Ok. Me faltó la A. ¿Listo? Ah, ahora. Mi Manera de Amar. ¿Esa canción de quién es? No me registra por aquí. No, pero si esa está acá, perdón. Es que me enredé aquí escribiendo, mire, ¿sí ve? Mi Manera de Amar. Bueno, me queda de tarea ya colocarla en instantes. Mi Manera de Amar. Suena en instantes. Bueno, se la queda viendo. Ya va a sonar después de esta canción, mi oyente. Ariel. Mejor dicho, no me vuelvo a enamorar. ¿Eso para qué? No entregar el corazón y no ser correspondido. Bueno, por lo menos lo dice Juan Gabriel. Y dice... No me vuelvo.

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0: Buena esta canción que se llama Morir de Amor de Daiquiri, grupo que fue reconocido y nacido sobre todo en Caracas, Venezuela, en 1981, liderada por el músico Alberto. Su propuesta musical revolucionó la música tropical a los años 80 al fusionar ritmos caribeños con el pop, precisamente lo que está sonando a esta hora, y el sonido de los sintetizadores, más bien, creando un estilo propio conocido como el sonido Daiquiri. Escuchamos, entre otras canciones, ¿no? Morir de Amor, Desde que te fuiste, y bueno, lo escuchamos a esta hora en Bésame, te enamora. 4:46 minutos. 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Ya cambia el digital, 4:47 minutos.
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0: Y si usted me pregunta qué escucho yo mucho cuando llego a mi casa, por supuesto, Bésame 90.7, la emisora que me enamora y que te enamora también. Un abrazo muy especial para todos los que a esta hora con su trabajo hacen un esfuerzo grandísimo. Saludamos a los conductores que llevan varios corridos, kilómetros recorridos, a los taxistas, a los motociclistas, a los transportadores, y a quienes están en su oficina detrás de un computador, a los comerciantes, a los que, pues, por supuesto, a esta hora siempre reciben con una sonrisa a cada cliente, a los caficultores, campesinos, recolectores que madrugan y que, por supuesto, que en la tarde también trabajan para cuidar nuestra tierra. También a los médicos, enfermeros, auxiliares, todo el personal de las clínicas, los hospitales, que siempre están en servicio al servicio de los demás, que esta tarde se llena de muy buena energía y una muy buena compañía con Bésame 90.7, la emisora que te sigue enamorando. ¿Qué tal si saludamos a nuestros oyentes por aquí? ¿Qué nos dice? Hola, Diana. Diana en el barrio Miraflores. Hola, Dianita, ¿cómo vas? No me quiere reproducir. Ahora sí. Hola.
3: Buenas tardes, ¿cómo está? ¿Cómo se llama esa canción que está sonando?
0: ¿Cuál? ¿Será esa de que acabé de presentar? Morir de Amor, sí es esa, ¿no? Morir de Amor, sí es. Bueno, fuerte abrazo también para Miriam Salinas, en el 25 de mayo. Dice, feliz tarde, reporto sintonía de 25 de mayo, haciendo oficio todo el día y escuchando Bésame 90.7, la emisora que me enamora. Uf. Esta canción del brasilero Alexandre Pires. Usted se me llevó la vida.

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Ellos son Sin Bandera. Y suena a través de Bésame 90.7, la emisora que te enamora. Otra hora más, sí señores, seguimos con la mejor compañía. Una hora más junto con ustedes, mis queridos oyentes de Bésame 90.7, la emisora que te enamora. Gracias por permitirnos entrar a sus hogares, acompañarnos en la oficina, en el trabajo, en la carretera, donde quiera que nos estén escuchando. Esta tarde siga llena de muy buenas canciones, buenos recuerdos, emociones y esas canciones que llegan directo al corazón acompañándote. Súbele un poco el volumen, quédase ahí, porque nosotros ahí seguimos colocándoles sus canciones favoritas, porque todavía tenemos muchas historias grandes, grandes artistas y éxitos románticos que contarles a cada uno de nuestros oyentes enamorados. Paso a contarles lo siguiente, y es que a continuación se viene dos canciones de un mismo artista, dos canciones de tu artista favorito, a través de Bésame 90.7, la emisora que te enamora. Un mini concierto, ¿te parece? Bueno, entonces invitemos a La Quinta Estación, una de las agrupaciones más exitosas del pop rock en español de los años 2000. Nacida en Madrid, España, en el 2000, alcanzó la fama internacional después de trasladarse a México, donde se consolidó una carrera llena de éxitos. Y allí también hace parte Natalia Jiménez, una de las voces que más me gusta, su voz principal. Ángel Reyero, que es el guitarrista. Pablo Domínguez, guitarrista y además también y bajo, que fue hasta el 2008, que estuvo con ellos. Canciones como El Sol No Regresa, Algo Más, Tu Peor Error, Que Te Quería, Recuérdame. Y bueno, ahí están entonces esas canciones. Pero las dos canciones que vamos a escuchar de La Quinta Estación, pues sí, señores, es Recuérdame, que la hace además con Marc Anthony. Y luego viene Sueños Rotos. Dos canciones de tu mismo artista, del artista favorito tuyo. En Bésame 90.7, la emisora que te enamora.

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2: Y hoy te traigo historias increíbles, asombrosas con J. Paz. Le vamos a colocar como título El médico que operó a su propia hija tras un terremoto. Y es que definitivamente hay historias que parecen sacadas de una película, pero ocurrieron en la vida real. En abril del 2016, un poderoso terremoto sacudió la costa de Ecuador y dejó a su paso destrucción, dolor y cientos de personas heridas. En uno de los hospitales, el cirujano Carlos Vaca trabajaba sin descanso, atendiendo a las víctimas de la tragedia. En medio del caos recibió la noticia más difícil de su vida. Su propia hija había llegado gravemente herida y necesitaba una cirugía de urgencia para sobrevivir. Imagínate en ese momento. El hombre que siempre le habría protegido como padre, ahora debía hacerlo con un bisturí, en la mano. Aún con el corazón hecho pedazos, respiró profundo, mantuvo la serenidad y entró al quirófano. Durante varias horas dejó de lado sus emociones para concentrarse en una sola misión: salvar la vida de su hija. La operación fue todo un éxito y la joven logró recuperarse. Tiempo después, el médico confesó que solo cuando terminó la cirugía y supo que ella estaba fuera de peligro, pudo llorar como padre. ¡Qué historia! ¡Oh! Le voy a volver a repetir el pedacito. Tiempo después, el médico confesó que solo cuando terminó la cirugía y supo que ella estaba fuera de peligro, pudo llorar como padre. Fuerte, ¿verdad? Y es que eso nos deja una reflexión. Esta historia nos recuerda que la verdadera fortaleza no consiste en no sentir miedo o dolor, sino en hacer lo correcto aun cuando el corazón está lleno de emociones. Hay personas que, incluso en medio de su propio sufrimiento, encuentran la fuerza para cuidar, servir y dar esperanza a los demás. Ese es el poder del amor y de la vocación también. Convertir los momentos más difíciles en actos extraordinarios de valentía. ¿Qué tal le pareció esta historia increíble? Historia J. Paz, a esta hora de la tarde, que le colocamos como título El médico que operó a su propia hija tras un terremoto. Hágamelo saber a través de la caja de los comentarios. ¿Qué tal le pareció? Es triste, pero al final hay una esperanza, ¿cierto? Qué bonito cuando los finales son felices. Hágamelo saber a través de la caja de los comentarios. 324-281-5545.
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1: Las 5 con 41 minutos.
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1: La canción de Paula Andrea, Amantes, además la hace con Johnny Rivera. Está ahora en Bésame 90.7, la emisora que te enamora. Bueno, en esta tarde de jueves va cayendo, tiene un tinte muy especial, ¿no? El sol ya empieza a despedirse, a decir chao. Poco a poco el ritmo del día se hace más tranquilo y llega ese momento perfecto para respirar profundo, agradecer por lo vivido, lo que vivimos en este día maravilloso, en este jueves 16 de julio del 2026, acompañándolos con muy buenas canciones, además, Bésame, que te toca el corazón, porque las mejores historias están en la tarde también, y se escriben con canciones que escuchamos en Bésame 90.7, y que además ustedes las solicitan. Bueno, por aquí, mi oyente enamorado, fuerte abrazo para Carlos, siempre escuchando Bésame, y Nancy Henao, que solicitaron la misma canción. ¿Y esa misma canción cuál es? Pues esta de, estamos hablando de La Guarachera de Cuba, que hoy cumplió 23 años después de su partida, después de su ida al cielo. La Guarachera de Cuba, que murió en el 2003. Y nos dejó muy, muy buenas canciones. Escuchamos esta de Te Busco, de Celia Cruz. 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
1: Las 6:13 en Colombia.
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0: 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Las 6:47 minutos, mis oyentes.
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